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6: 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Muy buenas tardes, queridos amigos. Bienvenidos a Soy Latinoamericano. Hoy es 6 de mayo y estamos transmitiendo en vivo desde los estudios de Fairchild Radio, como lo venimos haciendo desde el año 2003. Un hito muy importante que agradecemos muy especialmente a nuestros valiosos patrocinadores y, por supuesto, a esta maravillosa audiencia que tenemos, que nos viene siguiendo por radio en el 94.7,